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Y como decía mi abuelito, que Dios lo tenga en su santa gloria, no le chille, mijo, no le chille, que en esta vida un buen ranchero dos cosas debe tener: una buena vieja y una buena mula. Que la mula no sea muy vieja y que la vieja

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Juca, juca. Asa la catira, manda la guarec, saludo, saludo, guatalita, guitoto, señor, señora que está escuchando esta bonita programación de la Indio Tairín y Gran Cacique Guaitaipura. Aquí empieza, aquí comienza la programa de Yo Indio. Ahora mismo estamos haciendo esta bonita programación con toda la cariño, con gran respeto a nuestro público, a toda la concurrencia, a toda la radioaudiencia, a todo aquel el radio espectador que está escuchando en el aparato receptor en la frecuencia radial. Usted está escuchando en esta emisora, en esta radiodifusora, hasta donde llegan las ondas hercianas de esta poderosa radiodifusora. Usted está escuchando esta bonita programita de Yo, la Indio Tairín, del gran cacique Guaitaipura, de la hijo de Yo, la Florentino, y el Indio Tairobi. Estamos transmitiendo porque ya llegamos aquí en Aguacatán. Así que si usted nos había estado llamando en vez anterior preguntándonos cuándo van a estar atendiendo en la Aguacatán, ya estamos atendiendo aquí en la Aguacatán. Ya se trasladó toda la familia indígena para acá, Aguacatán, las familias de los curanderos indígenas, de estos curanderos indígenas que te estamos curando a través de tratamientos hervidos, a través de maceraciones, a través de infusiones, a través de té, a través de planta. Estamos combatiendo las enfermedades de origen natural, enfermedades de homeopatía, cardiopatía, todas esas enfermedades, todas las enfermedades directamente de circulación, de la sangre, varices, todas esas enfermedades, problema de la cerebro, dolor de la cerebro, olvida usted las cosas, olvida lo que usted directamente tiene que hacer, tiene mal de Parkinson, tiene Alzheimer, está teniendo problema nervioso, alteración nerviosa, mareo, vaíos, usted tiene completamente, es un manojo de nervios, tiene problemas porque a veces choca los carros, choca la moto. Se le han destruido los nervios a través de los problemas que usted va viviendo en la vida personal. Muchas veces discusiones con su esposo, con su esposa. Muchas veces problemas en el hogar, alejamientos, tristezas, angustia, depresiones. No importa de dónde provenga el problema. Yo estoy dispuesto a curar toda situación, todo problema. Por eso nos hemos trasladado directamente aquí a Aguacatán. Así que si usted me está escuchando en una aldea de Aguacatán, allá en la parte alta, en la parte baja, en cualquier lugarcita de Aguacatán, yo ya estoy aquí en Aguacatán. Véngase todos los días, a partir de las 8 de la mañana, venga una consulta personal, frente a frente, cara a cara, donde yo le voy a poder leer la iris de sus ojos, la línea de la palma de la mano, las cartas del tarot gitano. Le voy a estar leyendo directamente la sarrosidad de la lengua, le voy a estar leyendo lo que son aquí en la frente, unas arrugas que se le hacen a la persona que piensa mucho y que es mal geniada y que tiene mal carácter. Le voy a leer directamente las arrugas de la frente, le voy a leer lo que es la cocorita, lo que es aquí la parte de la mollera, le voy a estar tocando, le voy a estar poniendo en posición de mano aquí en la mollera y me voy a dar cuenta a través de un puente telepático si lo suyo es natural, si lo suyo es sobrenatural. Si usted tiene un daño colocado, puesto por enemigos ocultos, por tercera persona o por aquel hombre envidioso, aquella persona que no le gusta ver ojos bonitos en cara ajena, aquella persona que viene practicando más lo que es la maldad que la propia caridad, aquella persona directamente que goza, siente profundo placer, se alegra de verlo destruido, derrotado, esta persona siente un regocijo, un placer enorme que para ellos es un gusto que se quieren dar, por eso van y pagan los servicios de un hechicero, de una persona que practica la envidia, la maldad, la magia negra, y a través de vela, a través de cera, a través de trabajos ocultos, a través de animales, de vísceras de animales, o sacrificando gallo, gallina, sí, sacrificando la vibra de una ave de rapiña, como un sanate, un cuervo, y de esa manera directamente, o una gaviota del mar, sí, de esa manera te preparan y te hacen el daño, por eso te sale un fuerte herpe, una alergia, una rasquiña, por eso de la noche a la mañana ha dejado de caminar.
Le duele mucho la columna después de pesar 180 libras y está pesando 90. Sí, completamente la mitad, porque se ha venido para abajo, todo se ha hecho directamente a través de la magia negra, la brujería, el hechizo, el encantamiento negro, a través del tántrico negro, a través del mago negro, a través del pitonizo, a través del brujo negro, a través del babalao negro, te vienen haciendo la maldad. Pero este hombre indígena ha llegado para combatir al brujo, al hechicero, aquella persona que viene practicando y que viene pagando para que eso te hagan daño a ti. Yo vengo combatiendo, yo vengo haciendo curaciones, sanaciones, milagros verdaderos. Personas directamente que no podían ver hoy han recuperado su vista. Existen muchos relatos y testimonios que por esta radio han dado personas que no podían directamente comer de su propia mano porque tenían enfermedades, no tenían que comer de mano de otras personas. Personas directamente que caían en el suelo con ataques de epilepsia como que si fueran gallos o gallinas. Sí, porque te han hecho daño con vísceras de animales, con cuero de animales, con los cueros del sapo, con los cueros del lagarto. Te han hecho brujería directamente con la raspadura de hueso de muerto. Te han hecho brujería directamente con las uñas, con la cabello, con los dientes de un muerto, de un difunto. Y de esa manera no hay quien sobreviva. De esa manera no hay quien directamente resista a un trabajo de magia negra. Pero yo he venido a curar, a ayudar, a sanar. Y si verdaderamente todavía usted está vivo, hay esperanza. Porque mientras hay vida, hay esperanza, hermano mío. 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Nunca va a olvidar directamente esta cara, esta faz. Nunca va a olvidar directamente a este rostro de este indígena que fue el que lo curó, que fue el que lo sanó, que fue el que lo protegió en los momentos más duros y difícil cuando el brujo se estaba aprovechando de usted, cuando la persona que le está pagando al brujo está contento, alegre, porque los trabajos que está haciendo el brujo están dando resultado, y usted con todo perdón de la palabra, bien arruinado, bien ruin, bien jodido, como dice el dicho, bien pisado, perdón la palabra, pero lo tienen bien pisado, pisado, pisado a usted, hermano, lo están haciendo lata. Perdón, no voy a decir la palabra por la audiencia, pero lo tienen bien con la P, lo tienen bien con la P, mi querido hermano, y por eso usted se siente morir, se siente que el dinero no rinde, se siente de mano de pie cruzado, se siente directamente enfermo, sus hijos están mal, si no se le accidentan en un barranco, si no están presos, si no están en Estados Unidos, pero están sufriendo, si no es su esposa, su mujer, que siente grande dolor de cabeza, siente como que un panal de abeja anda en su cabeza. Uy, mucha cosa, mucha dolor, mucha tristeza que provoca lo que es el brujo, el hechicero y la persona que paga para que le hagan daño también a usted. Oiga, yo he venido a curar, a sanar, ya estoy en Aguacatán con toda la familia indígena. Apunta la numerita de yo y la numerita y la dirección de yo, la numerita de la teléfono, la numerita de la cachita de toro. Apúntalo, apúntalo, apúntalo en este momento, hermano mío. Tenemos una mensajita de texto, dice Marvin. Marvin nos escribe y nos consulta lo siguiente. Dice de la siguiente manera: señor hombre indígena, le escribo porque tengo un hijo de la misma nombre que yo. Es mi primer hijo, ya tiene 21 años, pero desde hace 2 meses le agarró una enfermedad que no se acuerda dónde deja las cosas y le duele mucho su cabeza y ha perdido muchas cosas directamente aquí en la casa, al tiempo la vuelve a encontrar. Ayúdenos, ¿qué es lo que él tiene? ¿De qué manera le vino esta enfermedad? Que él se ha vuelto muy olvidadizo. Pienso que un joven no debería de tener este tipo de enfermedad, señor indígena. Yo miro muy extraño y raro esto y me han dicho de que usted da buenos consejos y dice cuando la persona tiene algo malo o si es natural. Ayúdeme, mi nombre es Marvin, estoy sufriendo mucho por mi hijo, es el mayor
y también se llama Marvin. Gracias, hombre indígena, deme una orientación. Yo escucho los programas de la radio todos los días. Dígame por medio de la radio qué es lo que él tiene, qué es lo que Marvincito tiene. Ayúdeme, hombre indígena. Bueno, mi querido hermano Marvin, óigalo bien, yo le voy a decir la verdad. Su hijo directamente fue víctima de un embrujo que le hizo una chica. Sí, déjeme decirle que él andaba con una jovencita de nombre Patricia, Carla Patricia, pero también, por otro lado, mensajeaba con una que se llama Leti. Claro, y de repente estuvo con las dos muchachas. Y una de las dos muchachas, más bien Leticia, fue que pagó los brujos de una hechicera, de una bruja, de una pitonisa, mejor conocida como la tuerta. Sí, es una bruja que atiende en la parte de Huehuetenango, es una persona que le hace falta un ojo. Esta persona, esta mujer, está haciendo esta brujería a su hijo para que él directamente deje de acordarse de la otra mujer y solamente busque a lo que es a Leti. Pero lo que pasa es que se le pasó la mano. Abrieron un círculo de magia negra y invocaron un espíritu y ese círculo no lo cerraron. Y por eso su hijo los días viernes siente que a él lo están atando de pie a cabeza con unos litones. Y alrededor le ha dicho que mira unos botes con una vela cada bote. Todo esto es parte de la hechicería, de la magia negra que le están practicando. Es un suceso paranormal, es un fenómeno paranormal, pero tiene una explicación que él estaba con las dos muchachas, pero una de ellas le hizo esta brujería. Déjeme decirle que lo puedo curar, tráigamelo el día de mañana personalmente acá, le vamos a estar... Eso no es difícil, eso está facilito para yo. Eso no es una cosa del otro mundo que nos vamos a dilatar muchos días o mucho tiempo. No, señor, eso yo lo curo en 3 días. Eso es rapidito, porque yo tengo poder espiritual para enfrentarme al demonio, para enfrentarme a los fantasmas, para enfrentarme a los fenómenos paranormales. Yo te voy a estar ayudando, Marvin. El día de mañana te espero acá en Maloja de Yo, en Casa Consultorio, en la ranchita. 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burundanga, a usted que le están haciendo chamico, a usted mi querido hermano que le están haciendo gurú, cualquier tipo de trabajo negro, entongamiento tántrico, sí, a usted que le están trabajando con el mago negro, el tántrico, el culebrero, yo le estoy curando y sanando y liberando cualquier enfermedad natural y sobrenatural. Soy de la Gran Río, la Amazona, traigo mucho secreto, traigo mucha planta, mucha hierba, mucho bejuco. Estoy curando con grasa de animales y te estoy protegiendo con el pico del Dios Tedé, la mano de la Danta, la mano del oso negro. Te estoy curando y sanando, directamente traigo secreto, las plumas del pájaro macuá para entongamiento y curar amarres de amor. Para hacer directamente liberaciones y sanaciones, estoy trayendo las aguas benditas de la Río, la Amazona, para poder curar y sanar a persona que está con problemas de diabetes, con problemas de cirrosis, con problemas en el hígado, problema hepático. Yo estoy curando, sanando, liberando y mucha persona me ha entrevistado y he salido en las redes sociales, he salido en el Facebook y he salido también en el TikTok y en el YouTube de personas que me han hecho, aquí me han venido a sacar para las redes sociales, me están publicando que estoy curando, que estoy sanando, que estoy liberando. 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

0: 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Acá termina, acá finaliza la programa de la Indio Tairín y la Gran Cacique Guaitaipura. Acá termina la programación de la Indio Tairín y Gran Cacique Guaitaipura. Juca, juca, juca, juca, juca, juca. Alza la catira, manda la guaré. Corra, corra, corra, corra, como corre la caballita. Vuela, vuela, vuela como la pajarita y venga a Maloja de Yo Indio.
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0: Las 20 horas, 4 minutos.
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1: Las 21 horas, 13 minutos.

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0: Las 21:57.
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1: ¡Carlos! ¡Sí!

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0: Las 6 de la mañana, 25 minutos.
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1: Las 7 de la mañana, un minuto.

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1: Las 8 de la mañana, 19 minutos.
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0: Las 10 de la mañana, 31 minutos.
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0: Las 11 de la mañana, 5 minutos.
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0: Las 11 de la mañana, 21 minutos.
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1: Las 11 de la mañana, 41 minutos.
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0: Las 13 horas, 8 minutos.
1: Esta no está de cabeza. 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Está bien.

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0: Las 13 horas, 59 minutos.
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